¿Soy yo acaso quien te confunde? ¿O eres tú quien no se aclara? ¿Soy yo acaso quien no te entiende? ¿O eres tú quien sabe callar? ¿O eres tú quien se lo calla? ¿O eres tú quien se lo calla? Puede ser que yo me esconda, pero tú no me buscas. Puede ser que yo llegue tarde. ¿Qué más da si tú no me esperas? ¿Qué más da si no me esperas?